0: ¿Cuáles son tus pecados, hijo mío?
1: Padre, he robado.
0: ¿Has robado?
1: He robado el bolero mix a Tony Peret.
0: ¿Cómo?
2: Sí, es que como no le pone reverb a los efectos...
0: ¿Qué? ¿Qué?

0: ¡Atención, atención! ¡Verano, sol y playa! ¡Por fin llegué! Traigo todo lo necesario para pasar un día perfecto. Sombrilla, nevera, toalla, mi patito de goma, bebida fresca, la cesta de la comida. Voy muy cargado, pero bueno, ¿qué le vamos a hacer? ¡Ay, no, no! ¡Se me cayó todo! Menos mal que siguen mis auriculares puestos.
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0: Y ahora recojo mi patito de goma y me vuelvo para casa. Se ha terminado el día de playa. No me lo puedo creer. Otra vez vuelve la tormenta. Esto me suena a otro Megamix. Menudo día.
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0: Playa Blanca, quedan asientos, señora. Suba, suba, rapidito, rapidito, suba, suba, caballero.
1: Señor conductor, ¿me puede poner la radio?
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